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Es cierto, el amor es así, espontáneo y lleno de pequeñas cosas. Y precisamente esas pequeñas cosas son las que me han hecho

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lunes, iniciando una nueva semana. Estamos en sintonía. Tú estás en sintonía. 6791-0991. ¿Qué tal tu fin de semana? Cuenta.

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Isaac Domínguez, mi príncipe bello, mi cielo estrellado. Dios te bendiga, mi amor. Que tengas una feliz semana, un feliz lunes. Besitos.

0: Ya estoy revisando el WhatsApp de la cabina, 67910991. Nelly de Howell, buenos días.
1: Yo soy así, así seguiré.
0: Ani, también ya me reporta la sintonía. Iris, Martita, Jacqueline Teo, Lorena Ivet, Irene Mariela, Chameli en sintonía, Erika del Carmen, Maru, también ya me reporta, Sayana, me estabas extrañando, Sayana, Gigi en sintonía, Luis Romero, Ojitos Fieles, Luis Antonio también en sintonía.
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0: La que baila reggaetón con los zapatos rojos, los tacones rojos. Siete de la mañana con 9 minutos. Muy buenos días. Marcelino Hernández ya me reporta la sintonía. Ahí me manda la foto de su radio. A ver, a ver, a ver. Sí.
1: Buenos días, Isaac. Saludos. Para las bellas princesas azules también. Se deleitan con tu programación.
0: Princesa. Es así como dice el brother Marcelino. Te deleitas con la programación de Amanecer Azul.

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Siguen llegando los reportes de sintonía, qué bien. Martita Salazar ya me reporta. Marwin también en sintonía, Erika del Carmen, Dalvis Rojas, el Jerry en Changuinola, Ernesto Chévers también ya me reporta. 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

Kelis, buenos días, Kelis. Kairolis, buenos días. Gracias por mi selfie, alegrándome en la mañana. Heidi Primera, Marcelino, Abel Garay. Saludos, dice, desde Maracay, Venezuela. Alberto, también en sintonía. Solamente 20 minutos y llegaremos a las 8 de la mañana.

0: 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A ver, ¿qué dice la gente? ¿Qué quieren escuchar en la mañana de hoy? ¿Rock en español, urbano, salsa?
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0: seguimos en la presentación de Amanecer Azul para hoy, lunes, arrancando una nueva semana. Kelis, buenos días, Kelis. Dania Isabel, Cairolis. Michelle, también en sintonía. Michelle, del fan club de Isaac Domínguez. Me están solicitando una salsa. Se presta la mañana para una salsita así como sensualita, cheverota. ¿Qué opinas, princesa? Normalmente no pongo intrusa de la hora los lunes, pero dice que el clima se presta. Así. ¿Para qué más se presta el clima en esta mañana? Nublado, frío. Ginny García en sintonía. Amarilis, buenos días, Amarilis, del fan club de Isaac Domínguez. Siguen llegando y siguen llegando y siguen llegando los chats. Mari Carmen también ya me reporta. Joyce Michelle del fan club de Isaac Domínguez. ¿Será que andan juntas y no me han dicho qué están haciendo? ¿Será? Andan tomando capuchino sin mí. Cafecito en la mañana sin mí. Amarilis, vi tu foto cuando estábamos en la rumba azul. Esa fue la del 1 de agosto del año pasado. Jacqueline, Jacqueline, Jacqueline Teo, la presidenta del fan club. Ah, es que andan por ahí tomando capuchino sin mí. No puedo creerlo. Marlene, buenos días. 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A ver, ¿quién más está en sintonía de Amanecer Azul? Sigo esperando el reporte al 67910991. Raúl Jiménez también ya me reporta. Anabel, buenos días. Taina. Ah, qué bueno saber que soy tu DJ favorito. Es importante saberlo. ¡Atención, Panamá, atención! ¡Bomba! 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
1: No sé ni cómo explicarme esto.

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8 de la mañana con 20 minutos, ya en la parte final de Amanecer Azul. ¡Atención, Panamá! ¡Bomba! 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Se pusieron las chicas románticas, qué bien. ¡Qué feeling! 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Joyce Michelle, buenos días. Esto es Amanecer Azul.

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Échale la culpa a los refrescos. ¿Para qué?

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0: 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Hoy está de cumpleaños el brother Marcelino, de cumpleaños en el día de hoy. Dice Isaac, por favor, ¿sería posible escuchar Esta Vida de Jorge Celedón? ¡Claro que sí, brother! En tu día especial, cántala viva voz. ¡Qué bonita es esta vida! Ya nos queda poco tiempo, aprovechen.
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La noventera de confianza me reporta la sintonía, muy bien. Yelena, de cumpleaños en el día de hoy también. Happy birthday to you. ¿Han visto que se ha puesto de moda un filtro en las mujeres? Y que cómo te verías en los 80s, cómo te verías en el estilo de los 90s. He visto un par de mujeres por ahí que yo conocí en los 80. Y no se parecen en nada a la foto con el filtro. Un mini pull up, mini pull up.

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todavía nos falta un beso de despedida, aunque sea uno chiquitito, ¿no te parece? Karol G lo hace otra vez. Es impresionante esta mujer. Qué talento, qué feeling. La canción se titula Después de ti, que me están preguntando por acá. ¿Buscas un lugar donde tus ahorros crezcan y tus proyectos se hagan realidad? 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Me solicitan una del recuerdo de la década de los 80, claro que sí. 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Wanda Elizabeth, buenos días. Mi brother Roberto Santana, también en sintonía. Amarilis, Eida, Bernal, Eric Echevers.

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0: 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En breve contigo en cabina, Guillermo Ríos, que te va a acompañar hasta las 12 mediodía. ¡Atención, atención! ¡Bomba! 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Si el Todopoderoso me lo permite, regreso mañana a las 6. Hoy a las 2, batalla en el turno de Querube Díaz.

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Marco Antonio Solís junto a Karol G. Coleccionando heridas. ¿Cómo están ustedes? ¿Cómo fue el fin de semana? Espero que haya sido espectacular. Nosotros ya estamos contigo y la mejor música.

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Muy bien. Música de Laura Pausini. En el lunes de Salud de Chito, saludos, bendiciones para toda la gente que nos acompaña. Qué bueno que estén con nosotros. Diciendo presente como todas las mañanas.

Hoy es 7 de septiembre, como dice Mecano. Es nuestro aniversario. Y no sabremos si besarnos en la cara o en los labios. Saludos para toda la gente que está con nosotros, acompañándonos en este día. Gracias por estar con Azul. Espero que hayan tenido un fin de semana espectacular y que con mucha alegría, con mucha energía, demos inicio a una nueva semana de labores. Dios, muchas gracias por este bello día que nos regala. Con nosotros Luzmila, saluditos. Buenos días, Guille, feliz inicio de semana. Dios te bendiga a ti, familia. Feliz cumpleaños para mi nieta Riley. Que Dios te bendiga. Así que comienzan a llegar los saludos de cumpleaños para Riley. Muchas felicidades, muchas bendiciones. Saludos para Catalina, que siempre nos acompaña, al igual que toda la familia. Don Guille, buen día, feliz lunes. Que tenga una excelente semana. El mensaje que me deja Roberto Santana. Buenos días, Guille. Aquí estamos, hermano, como siempre en sintonía de la mañana de éxitos. Es mi pana Marcelino. Saludos por acá. Abel Garay diciendo presente desde el Melo de Juan Díaz, laborando en nuestra compañía. A ver por acá, saludos. Guille, feliz inicio de semana, lunes de solo éxitos. Saludos y total sintonía, saludos. Para Luis Romero, que siempre nos acompaña. ¿Qué dicen las bellezas de Azul? Indira y Quiqueya, siempre con nosotros. Un feliz cumpleaños para Michael, de parte de su mami, Dania Isabel. Felicidades, Michael Lene, que está de cumpleaños hoy. Dania Isabel, que nos escribe por acá para dejarnos el mensajito. Saluditos. Yarito Benguechea con nosotros también, lunes de solo éxitos. Saluditos a toda la gente que nos acompaña a disfrutar la mejor música en este lunes de solo éxitos. Vamos con más. Oiga, y como siempre, los mensajitos al WhatsApp: 67910991, lunes de solo éxitos, para cantarlas todas en compañía de Azul.

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muy bien. Y es música de Shakira, que nos acompaña en este lunes de Solo Éxitos, inicio de semana. Bendiciones para toda la gente con nosotros. Gracias por la preferencia. 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Hay más de los éxitos esta mañana. Como siempre, los mensajitos al WhatsApp, me escriben el mensajito. Con mucho gusto le vamos a saludar. Me cuentas quién está de cumpleaños. Para felicitarle, que no se quede nadie sin su saludo de cumpleaños en este día, ¿ok? Ahí me anotan el mensajito al WhatsApp, me dejan los datos. Mientras, vamos con música de Eros Ramazzotti.

Ay, saludos para toda la gente que está con nosotros acompañándonos en este lunes de Solo Éxitos. Tenemos la mejor música para ti. Para que cantes, disfrutes y la pases bien en nuestra compañía, donde te encuentres, si estás en casita, si estás en la oficina, si estás en tu auto. Gracias por la preferencia. Bendiciones para toda mi gente. Gracias por estar siempre con Azul. La espera terminó. 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Saludos para toda la gente que nos acompaña. Gracias a todos los que dijeron presente el sábado para disfrutar nuestro especial sensual y clásico con Frankie Ruiz. Me estaban preguntando... Dice Guille, soltaste que venía un especial sorpresa este miércoles. ¿Quién va a ser la artista? Si le digo, ya no va a ser sorpresa. Con nosotros Chamel, y buenos días mi querido Don Guille. Feliz lunes para usted y toda la audiencia en sintonía de la mañana de Éxitos en el Lunes. Saludos de la noventera de confianza. Ahí está Chamel y saluditos. Buen día Guille, saludos hasta Cerro Viento para Irma Otero de parte de Ricardo. Buenos días, Don Guille, saluditos y muchas bendiciones, como todos los días, en compañía de toda la buena programación de Azul, desde Los Pinos, Panamá Norte, en esta mañana agradable. El saludo de parte de Mende. José Flores con nosotros también, saluditos. Buenos días, Don Guille, feliz bendecido lunes, desde la tierrita, disfrutando las vacaciones escolares con el Sobri, en sintonía de la mañana de Éxito. Saludos, maestro, bendiciones. Carmen, para ti, para toda la familia y para el Sobri. Aprovechando el tiempo libre. Feliz inicio de semana. Dios guarde su entrada y salida, Don Guille. Ojitos chinos en sintonía, como siempre, y siendo presente. Buenos días, señor Guille. Feliz y bendecido lunes. Saludos para Lizaida. Dolores Rangel también nos acompaña. Buenos días con alegría y bendiciones. Saludos para Sally. Me deja los buenos días y un cafecito virtual. Bueno, todo bien, gracias a Dios. Dándole gracias casualmente a Papá Dios por las bendiciones ahí. Muchas bendiciones para ti también. Buen día, Guille. Saludos hasta Cerro Viento para Irma Otero. Ajá, sí, este ya lo habíamos enviado. Saluditos para Irma Otero de parte de Ricardo. Bien, vamos entonces a seguir con más de los éxitos en este lunes, en este inicio de semana. Que esté llena de bendiciones para toda la gente que nos acompaña. Gracias por estar con Azul, por decir presente y acompañarnos todas las mañanas.

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Linda música tenemos para ti en este lunes de Solo Éxitos, en esta nueva semana. Oiga, recuerden que los mensajitos, por favor, me escriben el mensaje y con gusto lo vamos a leer. Saluditos para toda la gente que nos acompaña, que es bueno que estén con Azul en este arranque, en este inicio de semana. ¿Te imaginas bailar frente al mar y además disfrutar de un espectáculo al mejor estilo de Michael Jackson? 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Este miércoles le tengo especial sorpresa. ¿Cuál será el artista? ¿La artista? ¿O el grupo? Bien. Mientras tanto, vamos a seguir compartiendo con ustedes buena música en este lunes de Solo Éxito, que es para cantarlas todas, ¿eh? Saluditos a toda la gente que nos acompaña. Buen día, don Guille, feliz inicio de semana. En el lunes de Solo Éxitos, bendiciones, saludos de Pina, le dejo un abrazo. Saluditos, Pina. Edith Chon con nosotros también, buen inicio de semana, bendiciones, feliz lunes. Baby Soto con nosotros, buenos días, gran hermano. Hoy cumple 2 años mi bisnieta Amelie Juliet de León Soto. Muchas felicidades, les desean todos sus familiares y amistades, todos sus seres queridos, para la pequeña Amelie Juliet. Muchas felicidades, muchas bendiciones, solo para Baby Soto y para toda la familia. Buen día, aquí estoy, escuchando la mañana de éxitos en el lunes, es Wanda. Buenos días, Guille, bendecido inicio de semana. Mixi, saluditos. Toda la gente que nos acompaña, gracias por las bendiciones, gracias por decir presente como todas las mañanas. Acompañarnos para cantar y disfrutar buena música en los 100.9, 106.7 de Azul.

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Bien. Música del cantante puertorriqueño Chayanne. En el lunes, solo éxitos. El pollo de la joya. Saludos, Panamá. Buenos días. Saludos a toda la gran familia azul que no se pierde la programación. Saludos para los colaboradores de Sinte. La gente de Sinte que está con nosotros, saludito. Ahí está Wanda contenta, dice, excelente. ¡Eso! Cantando Chayanne en el lunes de Solo Éxitos. Bendiciones para toda la gente que nos acompaña. Qué bueno que estén con nosotros. Saluditos, muchas bendiciones para toda la gente que nos acompaña. Los mensajitos al WhatsApp, como siempre, para saluditos. Las felicitaciones de cumpleaños para el reporte de sintonía. Me escribes el mensajito al WhatsApp de Azul. 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

Buenos días, Panamá. Esta es la mañana de éxitos en el lunes, primera jornada de la semana. Lunes para cantar y pasarla bien en compañía de Azul. Activamos el WhatsApp para los saluditos, para felicitar a los cumpleaños para el reporte de sintonía. Me escribes al WhatsApp de Azul. Chameli es el más esperado, el pollo. Saludos, Chameli, que está disfrutando la música de Chayanne. El Jerry nos reporta desde Changuinola y nos manda la imagen donde nos escuchan en el auto. Saluditos. Saludos para Yarito, que está disfrutando. Yarito las goza todas. Ella las canta todas. Saludos, Yarito. Roberto Aclamado con nosotros también. Buenos días, Don Guille. Bendiciones. Reportando sintonía de la mañana de éxitos en el lunes de Solo Éxitos. Saludos. Feliz bendecida semana para todos los oyentes de Cero Azul, la gran familia que crece cada día. Muchas bendiciones para todos. En este inicio de semana, como siempre, tenemos la mejor música para ti. Gracias por la compañía, gracias por decir presente. Saludos para toda la gente que nos escucha en el canal 868 de Tigo, allá en casita, en provincias además. César Rangel con nosotros como todas las mañanas. Saludos para la señora Elisa, Olga, María, también para Rita, para Nilsa, para Yanet y para Víctor. Hasta las oficinas se encuentran laborando en nuestra compañía. Saludos también para Helen, para Allison y para Brian. Saludos hasta Alcalde Díaz, para Aura y Alexandre, que están escuchando la emisora, disfrutando los éxitos de Azul. Bendiciones para todos. Gracias por acompañarnos.

0: dice la belleza.
1: Lo has hecho ya.
0: Ahí está la otra belleza, Indira, lluvia de bendiciones. Para las bellezas, Indira Quisqueya.
1: Lo has hecho ya.
0: 24-7 con nosotros. Salud para Luis Romero, que está con nosotros también. Saluditos. Toda la gente que nos acompaña esta mañana, saluditos, bendiciones, los mensajitos al WhatsApp para saluditos. Para felicitar a los cumpleaños, cuéntame quién está de cumpleaños, que no se quede nadie sin su saludo de cumpleaños en este día. Mientras nosotros avanzamos y seguimos compartiendo contigo la mejor música en este inicio de semana.

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Para Gitzel, que me escribe por acá, bendecida semana, don Guille, presente como todos los días, excelente programación de lunes. Saluditos para Gitzel, saludos para toda la gente que nos acompaña. Qué bueno que estén con nosotros. Feliz, bendecido lunes, solo éxito, disfrutando cada tema. Que los lunes daría la impresión que mágicamente se multiplican los trabajos mientras estamos fin de semana de descanso. Saludito, este mensajito es de Hailen. Gracias, Hailen, por acompañarnos.

0: lograré.
1: Lulo y solo éxitos para que la gente toda sea nuestra compañía. Que sea muy próspera y bendecida la semana. Feliz lunes, don Guille. Igual para ti, Ceci. Gracias por acompañarnos, Ceci, sin diciendo presente. Saluditos y bendiciones para toda la gente que nos acompaña esta mañana del lunes. Primera jornada de la semana, música para cantar. En casita, si andas en tu auto. En la oficina, a todo volumen con Azul.

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último que pido. Linda mañana del lunes, feliz inicio de semana. En casa, descansando junto a mi querido hijo Jeremy. Ese es Yami. ¿Cómo estás, Yami? Saluditos para ti, bendiciones para Jeremy. Gracias por acompañarnos. Gracias por estar con nosotros esta mañana del lunes. Desde Orlando nos reporta Maru. ¿Cómo estás, Maru? Bueno, espero que te diviertas mucho junto con todos tus seres queridos, disfrutando. Está por Florida, Maru, saluditos. Muchas bendiciones, qué bueno. Saludos, Panamá. Estamos en el lunes de Solo Éxito para cantarlas todas en compañía de Azul.

Sigue la buena música en los 100.9, 106.7 de Azul. Saludos a la unidad Jañín, en sintonía con nosotros. La flota amarilla diciendo presente. Ojitos fieles, también nos acompaña. Bendiciones a toda la gente que está con nosotros en este lunes, inicio de semana, primera jornada de la mañana de éxitos. Música para cantar y pasarla bien en nuestra compañía. Lunes de solo éxitos. Mañana será un martes baladas y rancheras. El miércoles será inolvidable. Y les tengo una especial sorpresa. El jueves de dobles. El viernes sabroso. Y el sábado de descarga. En la mañana de éxitos tropical. Todas las mañanas algo diferente tenemos para ti acá. En la mañana de éxitos con Guillermo Ríos en Azul. Te dejo con la mujer de fuego, Olga Tañón.

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Oye, salud para Luciérnaga, está con nosotros en la oficina disfrutando la programación. Saluditos, Luciérnaga. Mi pana Ariel Domínguez. Ese es mi hermanazo Ariel Domínguez, contento de escuchar a su ex, Olga Tañón. Saluditos, Ariel. Saludos para Carmen con nosotros también. Saludos para Vanessa. Buen día, Don Guille. Feliz inicio de semana. Saludos, besitos y abrazos. Lunes de solo éxitos para cantarlas todas. En compañía de Azul, primera jornada de la semana. Ya casi parte final de la programación en este lunes. Todavía tenemos algunos temitas más para que cantes. ¿Dónde te encuentres en nuestra compañía?

Bueno, y seguimos acompañándoles con buena música en este lunes, lunes de saluditos para cantarlas todos en compañía azul. Hasta mañana, Guille. Feliz tarde, cuídese el mensaje que me deja cantar.

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Oye, llegando con este sabor, este sentimiento, ves, aquí hay efectos especiales, tú tranquila y yo nerviosa. Hoy lunes, ¿cómo los trata su mesa de redacción? Yo me imagino que están y que ¿dónde está esta? ¡Qué fresca esta! Pero hay nada que está en misión laboral, así que no me pueden decir absolutamente nada. Hoy sí, no les permito que digan que llegué tarde a lo Héctor Lavoe. No se los voy a permitir. Y que me estén dedicando a esa canción tampoco hoy. Hoy había motivos importantes. Así que, pues bueno, ya estamos en cabina. Bienvenidos sean todos. Una hermosa semana. Pues dale, Bessy. Sin miedo al éxito. Oye, que esta semana sea maravillosa. Estamos iniciando la segunda semana de este mes bonito de septiembre. Estos son los meses que empiezan con, que terminan con bre. Septiembre, octubre, noviembre. Y llegamos al amadísimo diciembre. Pero depende de nosotros de que cada mes sea épico y maravilloso. Dios nos está acompañando. Ustedes saben que Él nos ha prometido que va delante de nosotros como poderoso gigante. Así que ya tú sabes.

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Temazo, música a cargo de Pupi Santiago. El amor me lo compras a mí, gracias a la gente que nos acompaña. Claro que sí, más adelante vamos a farmear ahora. En esta ocasión, Master DJ, nuestro ganador de la semana pasada, en compañía de Mousy DJ de Crush. Y ya llegaron los premios, ¿ah? Hay regalitos que trajo Ernesto Shevers. Gracias, Ernestito, gracias por esos detalles. El man me cumplió. ¿Cómo estás, mi amor? ¿Qué te parece la cabina? Ya no me agarran de surprise, ya estoy así a 2:20. casi hasta las 12 de la noche. Sí, casi hasta las 12 de la noche para que tú y la gente escuche en estos momentos. Para que sepan, bueno, en la nueva cabina, el nuevo Shashai de Estéreo Azul, estamos muy cómodos, así es que todos los que vengan para el simulacro navideño van a tener la oportunidad de ver la nueva cabina de Estéreo Azul y, bueno, las nuevas remodelaciones que han hecho en la empresa.

lo bueno cuando uno tiene muchos años de trabajar en una empresa, uno va adquiriendo, además de la experiencia, la familiaridad. Esta es la segunda casa de nosotros, este es nuestro hogar. Cuando el sábado que estamos trabajando en ella, en la remodelación, la verdad que es cierto, ahí está nuestra segunda casa, está nuestra casita y quedó bien bonita. También vamos creando familia. Esos hermanos que son de otra mamá, de otra descendencia, pero se convierten en hermanos, así como con mi Bessie que está aquí. Ustedes vieran las cosas que anda diciendo. Pero bueno, aquí andamos disfrutando de la tarde sensacional. Más adelante vamos a farmear aura. El término está bien dicho, solo que cómo lo han ejecutado los muchachos hoy en día, pues ni es. Entonces nosotros les estamos enseñando cómo es el verdadero farmeo de aura. Así que pues bueno, vamos con esta, Emmanuel Turizo, la bachata.

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Bienvenidos a la segunda hora de la tarde sensacional por Estéreo Azul. Gracias por acompañarnos. Bueno, más adelante ya preparándonos para la batalla del día de hoy. Le corresponde a Mousy DJ junto al Master DJ. Así es que a esperar lo bueno. Ya están llegando los premios y la cosa. Y bueno, chévere, ¿no? Nos gusta esta nueva actitud de los oyentes de Azul apoyando al buen talento de Grada Radio. No puedo decir nada más de Estéreo Azul porque ahora van a participar todos los de las diferentes emisoras que tenemos acá. Esta es una manera que trato de incluirlos a todos ellos a que formen parte, ¿no? Y que también se conozcan porque al parecer estamos en la misma casa y todo el mundo dice, ay, son grandes amigos. Muchos, en el caso mío, me llevo bien con todos, todos son mis grandes amigos. Pero en el caso de los otros compañeros se trata muy poco, ¿no? Así que esta es una buenísima oportunidad para que todos tengan ahí la ocasión de conocerse. Vamos con Pedro Conga, Te Quiero Amor.

Óyeme, el rey del mundo. Qué feeling con ese temazo, ¿eh? Música de Rey Ruiz. Saludo para Jesús Fuentes en la barriada Puente Velázquez. Dice saludo para todo el Team Azul. ¿Qué tal? Tengo besitos para Osiris Turbante. Buenos días, mi corazón. Feliz inicio de semana. Hoy estrenando cabina. Besitos. Tú estabas aquí, así que tú más que nadie sabes cómo fue la vuelta. Besitos para Osiris Turbante, que nos consintió bastante el fin de semana. Buenas tardes, belleza. Reportando sintonía desde la amable y grandiosa Chorrera, Julio Valverde. Siempre con la mejor azul. Wandy's dice, estaba preocupada mi Blue Queen querida. En 2 segundos ya septiembre nos metió 7 días. Viene diciembre. Feliz lunes, amor azul. Yo tenía una confusión con mi calendario. Es que Chino Salsa me regaló un calendario de esos didácticos que son unos cubitos que tú lo vas armando cada día, ¿no? Cada mes cambia y toda la cosa bien bonito. Y yo estaba, es que no puede ser que hoy sea, eso fue ayer, que no puede ser que hoy sea, no. ¿Cómo ya? Septiembre ya vamos por esta fecha, no puede ser. No, me niego. Cuando voy a ver calendario, mi amor, definitivamente es cierto lo que dice Wandy's. Septiembre viene con sangre en los ojos. Feliz lunes, Kerube. Buenas tardes, DJ Mario Life. Laborando en sintonía. Estoy pendiente a la batalla Mouse y Master DJ. Claro que sí. Ahí tengo a los pelados en su grandísimo punto. Ahí relajaditos. Los mandé a tomar agua. Que tomen juguito. Que se relajen. Una pastillita para el que esté más nervioso. Y etcétera, etcétera. ¿Qué dice mi gueto? Dice, mi mesa de reacción está así. De manicomio. Mi gueto, yo quisiera ayudarte. De repente te ayudo hablándote. No, ¿tú puedes con eso? Ah, claro, ya puedes. Yarito, ¿cómo estás, amiga mía? Buenas tardes, Kerueuf. Hoy lunes, amor azul, tu día favorito de la semana. Está dejando mi saludación en la programación de la tarde sensacional. Empieza la semana con una sonrisa. Tu brillo viene de tu personalidad. Dame una sonrisa. Eso mismo. Ay, amiga bella, recordar esos vallenatos del Binomio de Oro y demás, lo de inicio, me traen tan lindos recuerdos de una persona especial que hoy está en el cielo, me enseñó a escucharlo. Era de Colombia, claro que sí. Bueno, ustedes saben que Panamá se ha convertido en un gran crisol de razas, ¿no? Y hoy en día aquí en Panamá escuchamos todo tipo de música de emblemáticas de otros países que la hemos adoptado como de nosotros también. Hasta festividades, porque yo veo gente que decora disque Halloween. Eso ni es de aquí. Ni es de aquí, ni es de Colombia, ni de Venezuela, ni de Puerto Rico, ni de Cuba, pero igual decoran de Halloween. Han adoptado tantas fiestas, ¿no? Como de nosotros. Igual que las comidas. Buenas tardes, Reina Azul. ¿Qué dice Gabriel? Oye, Mausi es mi amiga de crush. Ella es mi amiga de crush. ¿Y qué dilema tengo yo? Una de azul y la otra de crush. La quiero a las dos, éxito. ¡Mua! Pero bueno, la batalla de Farmeo no soy yo. Yo no participo. Yo nada más soy la presentadora. La presentadora y la productora creadora de estas batallas. Ella se va a enfrentar junto a Master DJ. Así que, Gabriel, tú tienes la oportunidad. O le vas al Master o le vas a Mousy. Pero no te preocupes que no estoy dividiendo tu corazón así. Tengo saludos para Jaime de Jaime Esteban. Hola, Reina Azul. Excelente semana. Envíale un saludo hasta la palmita de las tablas a Anabel Amaya de parte mía, Esteban de Cerega. Besitos para mi tocaya Anabel. Besos. Alfredo Alexis, buenos días, mi vida. My G dice, con este calor nadie aguanta el pelo suelto. Ay, esa puntica qué. Ay, no puedo con esta situación. Ay, ay, ay. Vengan, gente, a disfrutar el inicio de semana.

dónde están esos soldados. Esa gente que batalla día tras día, que va a la guerra del día a día, no es fácil. Dios mío, ¿qué va? Hace poquito casi me arrancan un retrovisor. La gente anda loca en la calle. Ernesto Chever, buenas tardes, Bella Querube. Feliz inicio de semana, Ernesto, mi amor. Mil gracias por los detalles para nuestros ganadores. Y también por los refresquitos del fin de semana. Oye, es que estábamos trabajando arduamente. Yo aquí echándole cuenta a los pelados, tomando decisiones, diciéndole, adornando la situación. El Jerry, ¿cómo estás, Jerry? Se enchanguinó la toy. Un besito, Jerry. Ojito Chino, feliz inicio de semana, bella, en sintonía desde el West. Que Dios te regale una excelente semana, Ojito Chinos. ¡Mua! El chinito quiere a los flitos. Mira qué bonito tiene la chinita los ojitos. Vanessa, ¿cómo estás? Buenas tardes, mi querida querube, ¿cómo estás? Feliz inicio de semana. Saludos y abrazos. Besos, mi vida. Osiris dice, la batalla de hoy debe incluir farmeo de ensaladita de mango. Pues si me la traes, yo feliz. Bien feliz. No olvides ponerle pimienta, porfis. Por acá, mi queridísimo Isaac, así mismo es. Esa es la vuelta. Chameli, buenas tardes, aquí apoyando a mi bella Mausi hoy. Besito a mi querida amiga de parte de la noventera de confianza. Besito a mi bella Chameli. Marcelino, hola, creo que estamos como siempre iniciando otra semana en sintonía, celebrando hoy mi cumple número 65, gracias a Dios. Dios te bendiga, Marcelino, mi vida. Un abrazo apretado, que pases un cumpleaños maravilloso, dice Cielo Esther. Buenas tardes, Reina Azul. Hoy estoy de cumpleaños, así que por favor me complaces con algo de Tito Roja. Voy a ponerte algo más de Tito Roja y que pases un cumpleaños maravilloso. Que Dios te bendiga a ti y a Marcelino. Que Dios lo llene de salud, de vida, de gracia, de bondades. De bonanza también, mi amor. Dios los bendiga. ¡Ojitos chinos! Por acá Osiris dice, no hay mejor ensaladita que la que prepara Mausi. Eso es toda la razón. Ey, Mausi la bota. La vez pasada yo estaba brava con ella, estaba triste con ella, no la hablaba. Y ella me dice, vas a hablarme porque me vas a hablar. Tú vas a ver después esta ensaladita de mango que me vas a hablar. En verdad me compró el habla la pelada. Pero bueno, ahí uno quiere a sus amigas, ¿no? ¿Verdad que uno quiere a sus amigas con todos los defectos y las virtudes? Y ella tiene buenas virtudes, entre ellas que prepara una buena ensaladita de mango.

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7: Quiero contarle, mi hermano, un pedacito de la historia negra, de la historia nuestra, caballero, y dice así.

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en escasos minutos arrancamos el gran farmeo allá a la vida después de fotografía, cabina nueva, premios. Lo único que no hay es un buen café y todo lo que he trabajado, lo que ha trabajado Master. Master requiere un buen café y un buen masaje. Escucharon, le duele el alma. Pero yo aprovecho la oportunidad para darle las gracias a Master. Se quedó hasta la 1 de la mañana acá en todo lo que respecta a la adecuación de la cabina de Azul nueva. Así que gracias, Master DJ. Hola, querida Reina Azul, disfrutando tu programación. Solo enciendo el radio para sintonizar tu programa. Mi radio me dice, Rolando, es que no conoces otra frecuencia. Un placer escucharte. Gracias, gracias, Rolando, mi amor. ¡Mua! ¡Qué belleza! ¡Qué contento estoy! Gracias por eso. Por acá, hey, mi amigo Isaac la botó. Mírate, Mousy, mírate. Divine. Bueno, ya los pelados se están preparando por acá. Ahora viene el piedra, papel o tijera. A ver quién va a arrancar el farmeo del día de hoy. Mientras, vamos a invitar a Chino y Nasha. ¡Sí! ¡Mis niños bonitos de azules! Niña.

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0: como no sé cuál es cuál, masterdilla, y voy abriendo todos los micrófonos.
1: No, este es igualito, el mismo.
0: Ese es el...
1: Okay. El 3.
0: Ok, ¿cómo estás, Master DJ?
2: Bien, gracias.
0: Hoy, ¿qué traes para hoy?
2: Puro Romantic Style Toxic.
0: ¿Te preparaste pretty? ¿Consideras que... O sea, ¿cómo te sientes batallando y farmeando ahora contra Mouse y DJ?
2: Mira, yo llegué y yo estaba confiado. Ahorita, man, ya no sé cómo empezar. Yo veo que ella tiene calculadora, está buscando en carpetas. Yo, ey, ella se tomó esto en serio.
0: No, es que ella está clara. Bien. Ella es mujer, ella sabe que una batalla como esta ya viene armada hasta los dientes. ¿Cómo va esa barra de Mousy? Mousy, ¿tu barra cómo va? ¿Qué dice la gente? ¿Qué dice tu people?
2: Arroba Mousy,
0: ya saben. Miren, la temática es igual que la semana pasada cuando Master aplastó a Isaac.
2: Oye, Domínguez. Pero...
0: Ajá, ¿qué es?
2: Viste, la gente ahí dice, el grupo ahí, viene la vaina, dice.
0: Viene la vaina, pelado. ¿Cómo es la votación? Miren, si ustedes tienen que escribir al WhatsApp de Estéreo Azul, 67910991, Mousy, chateáselos allí, 67910991. Si le van a Master, ustedes ponen el hashtag de Master, ¿cuál es tu hashtag?
2: RST,
0: Romantic Style Tóxico. Bien tóxico, viene peor que nunca. Dice que no puede dejar Mousy. Entonces, con Mousy, usted escriben hashtag Mousy. Mousy solo, Mousy sí. DJ.
2: Mousy DJ.
0: Hashtag Mousy DJ. ¿Cuál es la otra temática? Si usted envía fotografías con la DJ o con el DJ, ese voto es doble. Así que esa barra, sí. Y ellos tuvieron una fiesta hace poco aquí, así que el que
2: exactamente.
0: No vaya, si no mandan la foto, le meto un cocorrón, porque ellos tienen que tener todo. Y Master, tú ni hablar, o sea, cualquier canción.
2: 67910991.
0: Vamos a farmear ahora. Master, aclara qué es, cuál es el tipo de farmo que estamos haciendo aquí, para que la gente no venga a hablar tontería después y que, ay, es que eso no me parece.
2: 091.
0: Master.
2: 0991. Ok. La semana pasada hubo como un poco de confusión y empezaron a decirnos que Estéreo Azul es una emisora seria para que se pusieran esas idioteces, porque si sí puedo decir la palabra.
0: Claro, claro.
2: Pero no entienden la... Ya no puedo hablar como los pelados. La P vibra. Ya tú sabes qué es. ¿Me entiendes? Entonces, exacto. Hemos estado desde la semana pasada en la ola de ese lapso viral de lo que es farmeo. Nosotros no estamos haciendo pasitos, nosotros no estamos... Nada,
0: no,
2: esto
0: nada
2: es
0: que ver.
2: Música.
0: Estamos farmeando como tiene que ser. Lo que pasa es que los pelas han utilizado el término, pero le han metido un poco de locura y que lengua afuera.
2: Exacto.
0: Meneadera, desmayadera, palidez. En cambio, acá nosotros estamos utilizando la palabra como es, farmeando. Ahora, ¿cómo tú lo vas a hacer? Con lo mejor que sabes hacer.
2: Exacto.
0: Ellos son DJ, así que cada uno va a tirar lo suyo. Vamos con la presentación inmediatamente y vamos a arrancar con Master DJ porque así lo decidió Mousy.
2: Sí, Mousy, dice que...
0: Ella dijo que los hombres primero.
2: Ok, está bien.
0: O sea, ella te está dando chance. En el momento en el que esté tocando Master DJ, entonces la barra de Master va a estar enviando los votos para Master y sus fotos para Master en el momento de Master.
2: Exacto.
0: Cuando le toque a Mousy, entonces ustedes rellenan esto también con la foto, los votos para Mousy DJ. Así que bueno, primero arrancamos con Master DJ, pero primero déjenme darles la presentación y la bienvenida a todos. Esta es la presentación. ¿Eso tiene una presentación, Master, o nada más es un ponche?
2: Es un ponche.
0: Ah, bueno, da igual.
2: Así es que ya yo dije, diablo, tenemos presentación y todo.
0: No, yo juraba que yo me iba a sentar aquí, Mousy, y iba a tener una presentación. Ya veo que yo tenía otras ideas.
2: La vez pasada. Sí, ya estoy viendo. No voy a decir nada que. Me hundo más cada vez que hablo.
0: Exactamente. Ey. Esto no puede estar así a lo pelado. Ernesto Schaefer trajo premios, sí, pero sí, para sí. El que gane. El que gane o el que quede en segundo
2: exactamente.
0: Lugar.
2: Exactamente.
0: Así es que bueno, ya saben.
2: La vez pasada yo agarré Romantic Style bien retro. Ahora nos vamos a algo intermedio.
0: Algo intermedio,
2: algo
0: ok.
2: Algo intermedio.
0: Con eso tú vienes. Entonces, ¿tú crees que tú vas a darle con todas ahí a Mousy? ¿Tú piensas que...?
2: Espera, déjame echarme un poquito para acá. Yo creo.
0: Ella te también.
2: Me pega. Ey, Mousy me pega.
0: Sí, ellos pegan.
2: Ey, aquí, gente, aquí en Estéreo Azul, las mujeres me pegan, la pe.
0: Bueno, si usted quiere colaborar con unos cafecitos, somos tres. Mousy le encanta.
2: Somos
0: el
2: tres, exactamente.
0: A Mousy le gusta el capuchino, a Master y a Kerwedi. Así que bueno, arrancamos desde ya, Master DJ. Prepárense ustedes para farmear ahora.
1: estamos farmeando ahora.

0: Óyeme, Master DJ, te ha ido bien. Te ha ido bien, Master DJ. Es ese.
1: Chamo, si la tengo aquí a 24-7.
0: Y te ha lanzado unas miradas y que bien cruel.
1: Sí. O sea, me han reventado, oye lo que te digo.
0: Bueno. Esta fue la tanda de Master
1: sea, estoy
0: DJ.
1: bien triste. Yo no he visto ni una barra ni una foto mía. Y cuando viene aquí, todo el mundo quiere foto conmigo.
0: Oye, sí, ha mandado foto contigo, mira.
1: ¿Para
0: Mira,
1: dónde?
0: Te hicieron
1: ese es un
0: sticker.
1: sticker.
0: Pero alguien puso
1: ¿Y los
0: foto mía.
1: stickers cuánto valen?
0: Pero espérate. Mira. Hay gente que puso foto contigo.
1: Ah,
0: Pero
1: sí.
0: mira. Están las peladas
1: Ese no
0: ahí.
1: soy yo, eso es inteligencia artificial.
0: Ey, no seas así que te
1: Eso es inteligencia artificial.
0: Ahí está Fátima que le da tu voto. Tienen un par de minutos más para votar por Master DJ. La rubia, ¿viste? Ahí manda su foto doble. Recuerden que si ustedes mandan fotos con estos DJ, la foto es doble. Hola, a favor de RST, ok. Ahí vamos llevando los puntos. Vamos, si está y que me echo fresco. Me
1: Sí, se
0: río.
1: está echando
0: Dice
1: fresco.
0: que me río de Janeiro, así dijo.
1: Me río de Janeiro, esa cual es.
0: Ella lo dijo y que me río de Janeiro.
2: Se le están poniendo palabras.
0: Mira, me voy a la pausa comercial y al volver vamos con la Lady, vamos con esa Queen de Crush. Así es que pues vámonos a un breve corte comercial.
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3: Estamos de regreso para continuar con muchísimo más. Viene la segunda parte de Farmeo de Aura en su edición del día de hoy. Hoy septiembre vino fuerte. La semana pasada tú ganaste, Master.
4: Estoy como dice Isa, tengo miedo.
3: Tienes miedito. Yo también. Yo estoy viendo que la barra de Mouse está potente y poderosa. Ya la gente de Master no puede mandar más votos de nada porque ahora lo que viene son todos lo que le van a la barra de Mouse DJ.
5: Los crush.
3: Si la gente de Crush tiene fotos con su DJ, ya saben que tienen que ponerle la foto porque esa foto es doble.
5: Es más, envíen eso ya, aunque no haya empezado, envíen esa foto ya. Ya para tener dos puntos de una vez.
3: ¡Ay, ay, ay! Esa pela viene fuerte. Entonces, Mausi, ¿con qué venimos, pues? Vamos inmediatamente con Mausi DJ.

0: Estamos farmeando ahora.
1: Misa.

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0: Óyeme la presentación de Mousy DJ, Maya Queen. La gente estaba feliz por acá. Hay gente de azul que tiene foto con la DJ. Con la DJ de Crush. A la vida. Brutal. Felicidad a los dos. Bueno, ahora les voy a decir cómo quedaron los votos en breves minutos. ¿Cómo lo sentiste, Master DJ? ¿Qué tal te fue, Mousy DJ? ¿Cómo te fue, Mousy?
1: Un movimiento aquí brusco que hice raro y se me fue. Se me fue una mezcla por un movimiento brusco que hice. ¡Me saboteó Master!
0: Master, ¿tú qué estabas haciendo ahí en esa esquina? ¿Querías aplastar la pelada? ¿Tú querías aplastar la pelada?
2: No, yo estaba viendo qué hacía. Voy a papiratearla, loco.
0: Ey, tienes que grabarme ese playlist, Master.
2: Hay que piratearla, lo bueno se piratea.
0: Exacto, dice, wow, tiene una competidora fuerte el Master, ¿qué vas a hacer?
2: Eso yo lo sé.
0: Aquí lo sabemos perfectamente, aquí no se sienta cualquiera. Mirad, gente de talla grande como Isaac Domínguez, Mousy DJ, Master DJ, y bueno, ya vamos a tener el viernes a Isaac junto a Ian. Junto a Ian.
1: Ah, cambió, ahora es Isaac con Ian.
0: Exacto, es Isaac con Ian el día viernes. No sé qué va a pasar, yo creo que las princesas no van a permitir que me aplasten a Domínguez.
2: Pero a veces se activan porque el lunes pasado no se activaron.
0: Le voy a meter un cafaca a una, porque tienen que estar ahí con el príncipe, que está haciendo un trabajo épico.
2: Yo le dije al que pusiera la barba en

0: remojo.
1: Ay, ¿cómo es eso?
0: Con esas princesas.
1: ¿Qué quiere decir eso, Master DJ?
0: O sea, que tienen que apoyarlo.
1: Ey, pelame, apóyeme a Isaac Domínguez porque está haciendo un trabajo épico. Imagínate que ahorita mismo está de categoría XL. Todos los fines de semana tiene toque el pelado. Eso no es cualquiera.
2: Está pegado.
1: Todos los fines de semana. Yo nada más veo fotos y que estoy en tal lado, estoy aquí, estoy allá. Entonces, toda esa gente que lo pide para esos eventos también tiene que darle los votos al pelado. Dice, esta vez apoyo a Mausi.
0: Ya.
1: DJ, ¿quién es él? José Manuel. Ah, ok.
2: Hey, José Manuel, mejor que lo hagas.
0: Él sabe que si no lo hace ya no puede venir más los viernes.
1: Exacto, es que más te vale.
0: Aunque ya por ahí te estaban cerruchando el piso, hermano, así que tú déjate fluir.
1: Ay, ¿en serio? ¿Quién era ese?
0: Pregúntale a Mausi.
1: Mausi, ¿quién estaba el viernes ahí?
0: Porque faltaba yo, Mausi.
1: ¡Ah, eras tú! Dice, la princesa siempre con el príncipe azul, Heidi Primera.
0: No todas.
1: Ajá.
0: No he dicho que todas. Pero hay un par. ¿Cuántas personas tiene ese fans club?
1: Yo no sé cuánta gente tiene.
0: Pero el lunes pasado votaron las que siempre votan por él, pero son más y no apoyan.
1: Ajá, ok, este le sirve. Alguien me mandó un videito ahí, dije, es más, esto me sirve, un videito de Mausi. Así que ese voto es doble.
0: La y se puede poner el video.
1: Sí, se puede poner video. Okay. Se puede poner video. La gente de Crush son fuertes. Agarraron un retazo de video por ahí.
2: Ese team es fuerte. Como yo mismo lo dice, bombo claro.
1: Dice Chameli, oye, con Ian fuerte. Que se porte bien el príncipe, porque si no me voy con el guapo de Crush. Oh my God.
0: ¿Viste la. ¿Viste las cosas? Ajá. No lo apoya. Uno tiene que ser fiel y leal.
1: Ey, apóyeme al príncipe, porque vuelvo y repito, el trabajo que está haciendo Isaac no lo está haciendo cualquiera. Yo tuve la oportunidad el día de ayer de escuchar a unos DJs de afuera. Y yo te voy a decir una cosa, no dicen nada. Y era más o menos el estilo de lo que pone Isaac Domínguez. Era más o menos ese estilo de música para pais. Y qué va, quedaban verdes, quedaban plain. Así es que hay que apoyar al pelado. Hay que apoyar al pelado.
0: Exacto.
1: Te decían
0: hablar. Yo voy a votar por Isaac el viernes.
1: Te lo va a dar voto Isaac.
0: Sí, porque me dijo que me va a traer café con dona. Hay que apoyarlo.
2: Fácil,
0: y ya no me dio nada.
2: Mausi. Eres fácil.
0: Pero si yo te dije a ti, mira, ponme un cafecito aquí y yo le digo a la gente, voten por Mausi.
2: Ay.
0: Así que ya saben, el viernes. Lo que pasa es que rescataron a Isaac. Isaac Querube preguntó: ¿quieren que vuelva Isaac Domínguez? Tiene que votar por él. Ella pidió 30 votos, creo que votaron como 90. Ajá. Pero esos 90 no tuvieron el lunes. Para que vean cómo son las cosas, pero tuvieron y volvió el pelado. Entonces el viernes este va contra Ian y tienen que apoyarlo.
1: Exactamente.
2: Bueno, yo me tengo que ir corriendo para la otra estación. No
0: va a llegar tarde, madre.
2: 89.7.
0: Hay tranque. Hay tranque.
2: Voy a llegar sumamente tarde, así que nos vamos, chicos. Tin.
0: No, pues todavía no se van. Ellos tienen que escuchar la votación.
1: Exactamente. Yo no sé si quieren.
0: Escuchen la hora más tarde.
1: Le damos unos minutitos de gracia o nos quedamos así, porque ya terminamos. Son que las 3 de la tarde con 11 minutos. Ya se terminó la hora de farmeo. Así es que esto estuvo bien. Está bien reñido. Esto es una cosa impresionante y épica.
2: Yo me conformo con un café, un cappuccino, pues.
0: Yo también.
1: Ey, el capuchino, ahí está el hombre del capuchino, este que no va a traer lo que
2: George.
0: Ey, que eso va con el team de Mausi. Venga los capuchinos. Es más, hubieran llegado los capuchinos, era 5 veces por voto.
1: Mira, ya tenemos un resultado porque Mausi ya tiene que ir a la cabina de Crush para que le escuchen allá a la Queen de Crush. RST tuvo 31 votos y Mausi DJ tuvo 30 votos por uno.
0: ¿Por uno?
1: Por uno. Y Master es el de la casa.
2: 30 segundos. Voten otro más. 30 segundos. A ver. 30 segundos por Mausi.
0: ¡Qué mira, locura!
1: No, ya mandaron una foto de Master DJ.
2: Eso es IA.
1: Ey, Mausi, la botaste. La botaste. La gente pues quedó bien contenta con tu trabajo. Vamos a rescatar a Mausi en la semana, porque ella tiene que ser rescatable, eso no puede ser. Dice, el viernes que voy a la cabina le llevo su capuchino.
0: ¿A quién?
1: Dice, el viernes que voy a la cabina le llevo su capuchino. Yo creo que ese es José Manuel. Sí, ese es José Manuel.
0: Él tiene que venir el viernes. Tú no le has dicho nada.
1: Y son tres capuchinos, no uno.
0: Sí, pero a la hora que viene él, tú no vas a estar.
1: ¿A qué hora llega él?
0: Cinco y media, seis.
1: No, él va a llegar más
0: temprano. Y él debe estar a las cinco aquí.
1: Él va a llegar más temprano.
0: Ah, él debe estar antes de las cinco, ¿viste?
1: Bueno, por un voto gana Master DJ. ¿Cómo te sientes, Master DJ? Por ese único voto.
0: Ey,
1: te
0: me dio, arrastraron.
1: Ey, te aplastó. En los términos, porque yo sé que de repente algunos dirán, y está diciendo que aplastó. Ese es el término que se usa. Porque para que sepa que no se dice que te ganó, se dice te aplastó. En el mundo de los DJs se dice te aplastó. Te aplastó Mausi.
0: Mira, ¿viste?
1: ¿Cómo tú permitiste eso?
0: Bueno, para que ella no escoja.
1: Y se rife para Mausi.
0: Ella no escoja ni manca.
1: Dice, a los dos. Ah, ¿viste? Mausi, mil gracias. Así que ya te voy a decir con quién te vas a enfrentar después. Viste, dice que va a llegar a las 4. José Manuel es un lindo. Es un Master, ¿cómo te sientes ahora? Casi aplastado, pero ganaste.
0: O sea, man, ¿qué está pasando?
1: Te voy a meter un cocorrón. Esto no era lo que yo esperaba. O sea, tú eres de la casa.
0: ¿Qué está pasando? ¿Y por qué a mí? ¿A ellos? ¿Dónde está la gente azul?
1: Dice Master y Sergio Mix. No, en este concurso no tenemos a Sergio, no lo tomamos en consideración para estas vueltas. Así es que, pero ya verán en los próximos días. Vamos a ver cómo queda entonces el viernes la batalla de farmeo. Y este es el que va contigo. Ya sea Ian o sea Isaac Domínguez. Habrá una revancha contigo, Isaac. ¿Tú crees?
0: Yo creo que sí. Ian está chicha.
1: Ey, ella me dijo que voy a acabarlos, lo voy a aplastar. Yo lo corregí, yo hice esa aplastada, está diciendo acabar. Eso acabar como que se escucha raro. Así que basta. Así que bueno, gente, vamos a la pausa comercial y vamos a continuar con más de la tarde sensacional. Oye, ha estado buena la batalla de farmeo, estaba rica, rica, rica. Dice, ey, suave con Ian. Dice Chameli.
0: ¿Esta emisora cuál es? 100.9, 106.7. Vaya para allá a escucharlo al otro. Es más, ya se fue y tú, así que...
1: Sí, y él es tan difícil a veces. A Master.
0: Sí.
1: ¿Te imaginas?
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0: Oye, buenos temazos de inicio de semana. Esto tiene un toque como un bite, como si fuera viernes. Así me siento yo, como un viernes. No sé si es que uno está disque manifestando que ya llega el fin de semana, pero yo no tengo queja porque a mí me encantan los lunes. ¿Qué dice mi bella Chameli? Dice, las cosas fáciles no me gustan. Deja que el pelado se tire su piquete. Por acá, hola, buenas tardes, Keru, es Randy, por aquí reportándome, te hablo de otro número porque el otro se accidentó. Bendiciones, aquí seguimos al pie del cañón escuchando, gracias mi vida. Oye, gracias a mi amigo Isaac, porque la siguiente batalla de farmeo, esa batalla va a estar buenísima y no se lo pueden perder, es este viernes, el gran Isaac DJ, en Música para Vice, junto a Ian Sucre de Crush. Ian ya dio sus manifestaciones, ahora falta Domínguez. Pero Domínguez es una bella persona, él es bien light, así que seguro va a decir que bueno, que gane el mejor. Estoy segura que algo así irá, pero se ha preparado bien. De hecho, yo creo que ya tiene como un mix preparado, tiene ahí como una idea para el viernes. Eso dijo. Yo hablé con él y me dijo más o menos eso. ¿Qué dice mi queridísimo Chicho Vega? Buen día. A ver, oye, hola Kero, mira lo que me llegó, voy con todo. Ey, Chicho Vega es uno de los finalistas y yo le voy a él porque el video que mandó de que estaba en la playa de Barbados fue a otro level. Estoy bien feliz, Chicho, de veras. Dice, bienvenido a la final de Destino Paraíso Aventura Barbados. Será el 26 de septiembre a las 4 de la tarde en Toque del Buen Morotel y Casino. Bueno, allá va tu barra, allá vamos todos. Nosotros somos tu barra, Chicho, así que te irá más que excelente. Oye, ¿ustedes no quieren algo que se quede para siempre? Yo también quiero. Porque la gente bonita que nos trae café no se queda para siempre, Master DJ.
1: Una vuelta ahí, rapidito.
0: Ey, algo rapidito, dos capuchinos. Hemos trabajado como ustedes no tienen idea todavía. Hoy, iniciando la semana y estamos aquí.
1: Tres y acá se le paga.
0: Exactamente.
1: Tres.
0: Y acá pues se les da la economía. Gracias.

0: Oye, tremendo temazo de Andy Montañez, casi te envidio. Aquí, pues, ustedes saben que estamos en plena remodelación de la cabina azul y hay unos que otros detallitos que, bueno, están viendo aquí los pelados. Están trabajando arduamente, Domínguez y Jorge. Chicho Vega, mi vida, un beso grande para ti, mil gracias. Carmen Muñoz, feliz y bendecido lunes, amiga bella. Desde nuestro lugar favorito forever, en sintonía total de la tarde sensacional, con la mejor en la cabina. Tú, te queremos, amiga. Besos, mi amor. Qué rico. Espero que la pasen divino por allá. Un saludo para la señora Judith y Lourdes hasta Villa Zahita de Juan David. ¿Cómo estás? Eli, la señora Ley, dice, buenas tardes. Una pregunta, esa canción Zambullete en Panamá, ¿cómo la puedes encontrar? Como American Music. Así la puedes encontrar, mi amor. Hola, Querube, Reina Azul, disfrutando tu programación. Gracias, mi amor. Ojitos fieles, ¿qué tal? Mi bella Juana en la chorrera, ¿cómo pasaste este happy happy? Mi niña bonita, Querube Díaz. Aquí hay amor. Dice, espectacular inicio de semana. La programación está brutal, esperando el duelo. Saludos para mi gente hermosa del Team Azul. Gracias, hermosa. La bella Hope, saludos para ti, querida. Para Indiana también, para el Cano Extremera Pitiguay. Para José B, para Dalvis Roja la Barbie. Para Jessica desde Panamá Viejo. Para la bella Katherine, para Gisette, para Argelia Aquino. Yo me estaba riendo bien duro cuando pusiste que, ay, Dios mío, mis plenas cuando andaba en mis mundanas. La bella Fátima, la rubia, la hermosa Lizaida, Lilia también que nos acompaña, Nilsa, el Jerry, María Magdalena, ¿cómo estás? Tengo saludos también para Karen Ulloa, ¿cómo estás, Karen? Karencita, Hilda, sí, ya dimos con eso, era un cable aquí medio maluco, pero ya lo están solucionando, baby, tú tranquila. A ver, por acá tengo saludos por acá para Guido. Dice, déjame salir corno. Guido, tú haces una vaina loca. ¿Qué dice mi gueto? Y gueto le mandó felicitaciones a mi bella Mausi. Y es verdad, la pelada, ey, 10 de 10. Heidi Primera, ¿qué tal? Saludos también para Gabriel. Gabriel, ¿cómo te fue? Wandy. Ella dice que es muy fiel al príncipe de las mañanas. Eso me gusta. Saludos para César Rangel. César, tú no estás nada mal. Era verdad. Lo que sucede, pues, que bueno, que tú sabes que hay detallitos que de repente en cabina, ahora que estamos en plena mudanza, pues hay algunas que otras cositas ahí que estaban medio falluconas, pero nada que no se pueda solucionar. ¿Verdad, Jorgito?
1: Sí, señora.
0: ¿Ya estamos en eso?
1: Estamos en eso.
0: Ah, bueno, ya se dan cuenta. Escucharon al ingeniero por acá. Vamos a colocar ese temazo del grupo Galeora que está cayendo un aguacerito sabroso por acá, por los lares del Carmen. A ver, besos a Mixi. ¿Cómo estás, Mixi, amiga mía? Agustín, el gurú. ¡Mua! ¿Cómo andas, Ernesto Shevers? Y se van los premios para el viernes. Esa. Oye, todo el mundo está impactado, Ernesto, que a mí no me diste nada. No me diste ni una tacita, ni una jarrita, ni un chocolate, nada de nada. Pero yo te sigo queriendo. Pero mentira, yo no soy la que estoy participando. Yo solamente soy la presentadora. La creadora de ese gran contenido. Y se dan cuenta cómo le hemos pasado bien en un ratico nada más. Vamos con esta del grupo Gale, Amor. ¿Cuánto te amo? Para que canten cosas importantes y bonitas.

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Oye, música a cargo de Vico, sí, recordando la época noventera, cuando la gente grababa la música desde las radios caseteras y cruzaban los dedos y que no hable el DJ, que no saluda a nadie, o que el DJ no cante encima. Eso era antes, Osiris Turbante, salúdame a Jorge, es el más importante esta semana, ese es otro Jorge, el que está aquí es otro Jorge, es que los dos se llaman Jorge. No, sí, pero él no te conoce. Él lo dice porque el sábado él estuvo por acá. Claro que tú eres importantísimo, mi amor. Fátima dice, amor, cuánto te amo. Ponga Vale mi cuara. Me imagino que lo subiste a todo meter. ¿Qué dice Ernesto? El viernes van los premios y tu buen café. Ah, ahora sí estoy querida por ti, ¿ah? ¿Eh? Ahora sí, Ernesto. ¿Qué dice Judy Esther? Dice Galé. Es que cuando suena Galé, ella le encanta. A mí también. Radamés dice, Master es el de la casa. Aunque la DJ invitada lo hizo súper bien. Lo único que pues ya para el final pataconeó un poquito. Y acá yo soy muy, muy recta en esa parte, ¿no? Pero... excelente, que dice Chameli, esa canción me encanta, oigan ustedes, echen paga. Buenas tardes, Reina Sur, bendiciones por Juan Díaz, está cayendo hasta Galápagos. Ricardo Bustamante, José Edwin, hello niña, ¿cómo estás mi amor? Gracias por estar en sintonía de Estereo Azul. Y bueno, llegó el cafecito, cortesía de mi amigo Chicho Vega, que nos vamos para Barbados, él va a llevar toda su barra que somos nosotros, mi amor, ya me veré por allá nuevamente disfrutando de esa isla paradisíaca, las ricas comidas y sobre todo tiene los mejores mixiólogos del mundo mundial. Brutales, brutales. Así que bueno, vamos a sonreír esta semana. Sonreír.

Oye, bailamos riquísimo, ¿sí o no? Bailamos espectacular. Ahí me queda espacio por un par de temitas. Como arranca medio tarde, me están dando chance, estoy ayudando acá a la cabina, a la cosa. Ustedes saben, ¿ah? ¿Eh? Están contentos, sí.

Óyeme, la gente disfrutando sus vacaciones, porque es que no solamente los pelados de la escuela están de vacaciones, nosotros también. Claro que sí, usted va por la calle bien feliz. Esta mañana uno puede buscar un pancito. No hay problema en las panaderías, que están los colegiales allí, que parados, que comprando juguito, que si chicheme, que si pan. Ya puedes comprar tu pan tranquilamente. Las vías para estacionarte en los bancos, súper. O sea, qué delicia. Qué bueno que están de vacaciones. Las vacaciones deberían ser más largas. ¿Cómo lo estás disfrutando tú? Besos a Carmen. Buenas tardes, Reina Azul. Ese es Ilan. Está en la playa. Cosa hermosa. Oye, qué rico la estamos pasando en compañía de Estéreo Azul. Me ha robado unos minutitos acá del máster. Él no se va a poner bravo. Ahorita mismo está en su momento, en su pausa de hidratación. Estamos.

0: Más, tú no has visto que ahora con la nueva posición de la cabina, después de cada canción que voy a buscar los audífonos, estoy buscando los tickets.
1: Eso se va a acabar.
0: Sí, eso ya uno se acostumbra a esas vainas. Lo bueno es que ahora los pelados me dieron más espacio a mí para poner todas mis cosas, o
1: Y ni
0: sea,
1: así te alcanza.
0: y ni así, es verdad, ni así. Toda la ropa que yo traigo aquí, toda quedó ahí. ¿Qué te puedo decir? Todos los cambios de ropa que uno tiene. Necesito, ¿y mi locker? ¿Cuándo vas a poner un locker?
1: Ya hicimos el espacio por lo menos.
0: Bueno, sí, ahí está el espacio para el locker. El mío que sea el más grande, por favor. Oye, beso a mi hermana Jackie en sintonía. ¿Cómo estás, hermanita mía? A cuidarse de ese aguacero, ¿ah? ¿Eh? Que está lloviendo full, full, full, full, como dice la canción. Besitos, hermana mía. Te amo con todo mi corazón. Súper bien, gracias a Dios. Muy bien, muy bien. Y más acá en Esterazul, donde uno se siente mucho mejor, porque es verdad, Master me escribió algo muy bueno el fin de semana. Dice, ya está listo. Lo escribió en el chat de grupo para todos los locutores. Dice, ya está lista nuestra casa. Nuestro hogar, y es aquí, uno pasa más buco tiempo aquí, que hablando, que comiendo, que trabajando. Y como se los dije, uno va a trabajar, es verdad, pero dentro del trabajo uno crea una gran amistad con algunos, hermandad y así, hasta pelea y todo. Así como cuando estás en tu casa con tus hermanos, que se haga puño, pata y bofetá, como dice la buena canción de Rubén. Bueno, así mismo pasa aquí, en grado, aunque usted no lo crea. Pero pasan vainas serias. Aquí hemos puesto a llorar gente, gente se ha muerto de la risa. Hemos vivido tantas cosas. Oye, llegamos a la parte final de la tarde sensacional. Mañana es martes de karaoke. Yo no sé por qué pensaba hoy que hoy era martes. Pero bueno, si yo pensaba que hoy era martes, tú puedes creerlo más. Como que estoy manifestando el fin de semana rápido. Debe ser que estamos muy cansados, ¿será? Bueno, Master necesita masaje, así es que bueno, mañana vamos a buscar aquí quién va a obsequiar un certificado por masaje. Masaje y ya, más nada, solamente el masaje, por favor. Masaje o esos productos bien buenos para calambritos, para dolorcitos y esas cosas que vienen en rolón. Usted puede irlo recomendando y le hacemos una canastita, ¿no? De esas para Master DJ. Hey, gracias por todo. Dios los bendiga. Nos vemos mañana. Nos escuchamos si Dios quiere y lo permite.

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0: Me voy. Ya.
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0: ¡Ey, ey, ey, ey! Encantado de arrancar programación en nuestra nueva casa, papá. Bien decorada, arreglada. Está excelente. Felicito a los de la idea, a los que cooperaron, a los que no también. Estamos en cabina dando inicio a De Vuelta a Casa hoy lunes. La gente que votó en el farmeo por el Master DJ, gracias. A los que no, bueno, por ahí nos vemos, arriera somos. Arriera somos y en el camino nos encontramos. ¿Ese es su?
1: Propio problema.
0: Ahora voy a ver quién votó y quién no. Espérate, que aquí todo queda guardado. No borres nada, espérate. Ay, ay, ay. Oye, espérate. Todavía no te vayas. Ya me equivoqué yo de computadora. Ese es lo malo, acostumbrarse. Espérense. ¿Cómo es que se llama el tema que te dije que estaba bueno, el de salsa que me hiciste poner?
2: El de Maluma.
0: Ese mismo.
2: El mejor del mundo.
0: Ajá, ¿cómo se llama el tema? Espérate, por aquí está. Gente, suave, calma. Hoy es lunes y casi siempre pongo más música reciente, nueva. Y no tan nueva, pero no nos vamos a los retro. Así que vamos a buscarte aquí. ¿Cómo se llama, Maluma? Ya la borraron. Aquí está, tu recuerdo.
2: Hey, yeah.
0: No, aquí está. Vamos con esta salsa. 6791-0991. Isaac Domínguez, te tengo la solución. Te tengo la solución, señor. Ya no, mira. Dígale al jefe. Audífonos inalámbricos para todo el mundo. Ya, no tenemos ese problema de que necesitamos cable para poder escucharnos. El éxito, papá, el éxito. Sí, exactamente.
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0: dice Lizaida. Bienvenida, Lizaida. ¿Cómo estás? Buenas tardes.
1: No puede sin eso.
0: Yo creo que Lizaida se equivocó. Me está diciendo Marce. Querube. Mira, voy a leer. Sí, sí, mira. No. Mira. Marce, el desfile de la chorrera va a ser el sábado 12. ¿Viste? Jerry en Changuinola. Dice por acá, ¿quién ganó? Tuve que atender una visita y no escuché. Bueno, ¿quién ganó?
2: Ganó Master DJ again. Así es que ya saben. Y por un punto, pero fue que nuestra DJ patacunió al final. Se me le fue una canción y esa no es la norma del... De la batalla, ¿no? O sea, ella dijo, me dijo claramente lo que iba a colocar y se le fue discurriendo una bachata y media. Y a destiempo, porque se la estaba contando. A destiempo. Mira, lo importante de realizar estas batallas es que uno conozca lo que está haciendo, ¿no? Así es que obviamente yo estoy bien empapada del tema y ya me di cuenta. O sea, ella me mira a mí y dice, sí, ya sé yo, pataconeaste, hermana. Eso fue lo que pasó, pero lo hizo brutal, o sea, brutal lo hizo la Queen de Crush. Ahora pronto voy a traer a la Princess de Crush. Esa a muchos le dicen que es peligrosa. Pero no sé, Master, ¿qué te parece? Cuidado, pues.
0: Ay, ay, ay.
2: Cuidadito. Hoy tengo reunión con ella. Vamos a ver qué dice la Princess. ¿Saben que los niños son un poco a veces, tú sabes, medio difíciles? Y ella está bien cotizada, a veces está bien ocupada. ¿Qué tú dices de eso? Una batallita entre el Master DJ y una pupila más, porque es otra de tus pupilas. ¿Cómo es posible que ninguno de tus pupilos te ha podido dar la batalla, Master DJ? Explícame eso.
0: Pero es bien mala. Pero eso es cierto, pupilo. No, déjala. No, ese también es dura. Por algo están acá en Grada Radio. A ver, dice Elisaida, sorry, es más, así era para mí. Ah, yo metiéndome en el papel y que Marce, el desfile de la chorrera va a ser el sábado 12. ¿Qué pasa contigo, Lizaida? Mentira, saludos, Lizaida. Ivette Gómez dice, hola, Master, feliz lunes. Yo mandé esto. ¿Qué mandó ella?
2: Sí, ese fue ella y yo dije, lo voy eso, a la rubia.
0: Pero eso es inteligencia artificial.
2: ¡Ey, deja mi pelada!
0: ¿Cuándo tú me has visto a mí una foto con la negra esta? ¿Cuándo?
2: Está en Disney.
0: Sí, déjala por allá, está bien. Chameli dice, buenas tardes, para que sepas, yo era Team Mousy, para que no busques mi nombre, ya te lo dije frente a O. Bueno, está bien, pues. Yo sé que tú azul no eres. Y está bien, todos tienen derecho. Tú tienes, exacto, mira, como dijo el maestro Ruben Blade, tú tienes derecho a tu opinión. A dar tu opinión. Pero no tienes el derecho a que yo esté de acuerdo. Ay, ay, ay, Ben Gómez, ¿por qué no seas así, mami? Sí, contigo sí. Ahí estábamos tú y yo. Esa chomba ya, eso es inteligencia artificial. Ay, ¿na qué? Sí, la rubia conmigo. La otra de ahí, ¿qué? Eso es inteligencia. Eso es inteligencia artificial. Sí, mira.
2: Pobrecita, mi mano.
0: Mira, la puso hasta más bonita. Ay, ay, ay, dice que soy... Ah, ¿quién ganó? Tuve que atender una visita así, ya te dijeron. Es que soy fanática de Estéreo Azul. Esa fue la que escribió, dice Irma. Es fanática de Azul. Hola, Irma. En sintonía. El Jerry.
2: Irma es la de San Michael, ¿no? No, Irma la de San Michael, ¿o sí? O sí, la Irma de San Michael. Bueno, bienvenida Irma, bienvenida a la gran familia azul. El ganador es Master DJ, fue Master DJ. Master nada más está esperando a ver qué va a pasar este viernes entre Ian Sucre e Isaac Domínguez. Ey, los dos son I.
0: Sí.
2: Los II.
0: Era como antes, M&M.
2: Clarito. Yo no sé qué va a pasar.
0: El total en vida real.
2: ¡Ey, sí! No, pero, hey, Master, quedó bien bonita la cabina, la casa quedó pretty. Nada más estoy peleando un poco porque el sábado no pude ver algunas peleas de boxeo. El televisor de afuera no lo quisieron prender y acá adentro no tengo televisor.
0: A ver, Epa, mira, mira.
2: Entonces,
0: yo te voy a decir
2: no tengo
0: algo.
2: Televisor.
0: Yo dejé de limpiar y arreglar mi casa para venir acá.
2: Es verdad. No cocino ni nada.
0: No.
2: Pero acá comimos pretty.
0: Sí,
2: comimos
0: señor.
2: Bien. Nosotros tuvimos un momento, un almuerzo ameno.
0: Exacto. La cabina está totalmente remodelada, reajustada de nosotros para nosotros.
2: Así mismo es.
0: Y ustedes lo van a ver.
2: Bonitos detalles.
0: Sí, exactamente.
2: Los que vienen para el simulacro navideño van a tener la oportunidad de conocer estas mejoras.
0: Exactamente.
2: Y vaya mejoras. Sí. Voy a ver qué me robo de allá afuera para ponerlo acá adentro.
0: Mira. Chamele dice que el viernes va a votar por Ian. ¿Viste que ella no es azul?
2: Ay, a la vida. Y ella no es una de las chicas de MPP.
0: ¿Adivina?
2: ¿Qué?
0: Anda ya a Crush a que te pongan tu babone. Allá en Crush. Vaya.
2: No, vas a sacar mamones de la sí. biblioteca de
0: vaya,
2: nosotros.
0: Vaya, vaya, allá pídelo, Chamele. Pídelo, vaya, vaya, pídelo, pídelo, pídelo. Ivancho en sintonía, Team Grinch por siempre, papá, viste. Ahí está. Hilda, hola, buenas tardes, Master DJ, reportando hey, sintonía.
2: Hilda mandó su foto
0: sí,
2: de.
0: Sí, señor.
2: Mira.
0: Con Mouse, sí, ahí tiene la foto con Mouse.
2: Foto con
0: esto
2: Mouse.
0: Yo creo que fue en la fiesta del fútbol.
2: Exactamente.
0: Sí, más bien. Ivet Gómez, mira cómo goza Ivet Gómez, viste. Ella goza. Dice, me lo ponen inmediatamente. Oigan a mi abuela. Dale, llama, dale, dile. Escríbele a
2: Mausi. Ahorita está Mausi.
0: Para ver si te lo pones. Dale, vaya. Y después regresa acá. Como dice el chavo, vuelve el perro arrepentido con el rabo entre las patas.
2: Pero en verdad dijo que iba a votar por Ian.
0: Ahí está.
2: Por el príncipe.
0: Ahí está, viste. Y el viernes voto por Ian. Espérate, déjame tomarle foto de eso, voy a mandárselo a Isaac, espérate.
2: Sí, ay, Domínguez. Ay, yo le voy a tener que crear un fan club a Domínguez.
0: Sí.
2: ¿Verdad?
0: Sí, él va a tener que votar al otro. Ahí, ya le voy a mandar, ya le mandé eso. ¡Ey! Traición con traición se paga con sangre, dice Chamele, ¿viste? Ahí está. Mira, Chamele, ¿por quién votó? Por su azulito. Por su azulito.
2: ¿Cuándo?
0: Mira, ahí está, ve, azulito yo.
2: ¿Tú no contaste? Dice Chamele, Sayi. Ajá, Sayi.
0: Ajá, yo pues ya te iba a decir, no contaste el voto.
2: Ah, no, ¿cómo que no?
0: Ah,
2: si
0: okay.
2: Yo el de Migueto aquí es VIP. O sea, es otra cosa, ella es otra cosa.
0: Exacto. Wanda, en sintonía, dice, encima de tóxico, también rencoroso. Es que todo eso abarca la palabra tóxico.
2: Es que todo eso son los sinónimos, ¿no?
0: Y como dice mi dicho, que yo te dije que íbamos a hacer un jacket, lo que se odia.
2: Ah, sí. No se olvida.
0: Lo que se odia no se
2: no
0: olvida.
2: No se olvida. Yo estoy esperando mi jaque.
0: Yo también.
2: Hubiera sido bueno que me tomara eso para la foto.
0: Dalvi dijo que lo va a hacer. Vamos a esperar los jaques. Sí, vamos a esperar
2: verdad.
0: Los jaques.
2: La Barbie.
0: Mater, buenas tardes. Saludos y feliz inicio de semana en sintonía desde Arraiján. Y también gente en Arraiján en sintonía.
2: Hey, yo estoy aquí. Mira lo que tengo que hacer. Me están esperando. O sea.
0: Dile que cualquier cosa me hable.
2: Dale, pues le voy a decir.
0: Que me escriba ahí cuánto es. Sí.
2: Mis lares.
0: Vamos a la pausa y venimos en breve con más programación hoy. Lunes, de vuelta a casa.
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Buenas tardes, bendiciones. Roberto Santana, las cosas como son, si no, no son. El que es fiel hasta la muerte. Así mismito, Roberto. ¿Qué dice mi gente? Los amarillitos, papá, la gente de Plaza Conquistador.

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0: 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Una más antes de irme a la pausa comercial. Una más, Mater DJ.
1: Escuchas, De Vuelta a Casa.
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0: Navidad.
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Pasemos a los besos, este tremendo tema de Marc Anthony. Oye, ¿cómo va su tarde? Cuénteme, ¿cómo va esa tarde de lunes arrancando una nueva semana? La gente dice que no, lunes de nuevo. Si ya por ahí empezamos a ver y que ay, mañana es lunes, ahí empezamos mal. Que métele gana y que métele gana. ¿Qué dice Jesús Fuentes? La gente de la barriada Puente Velázquez. La gente del Team Azul. 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Ya estás pensando en Navidad, así conozco randan de gente. Ya a esta altura, hoy estamos aquí, hoy es 6, 7 de septiembre, ya estás pensando en Navidad. 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Buenas tardes. Alicia, ¿cómo estás, Alicia? Caro, caro. Usted se pierde el fin de semana, la secuestraron. Dios mío, hay gente que la secuestran y no dan indicio de nada.

0: Ay, espérate que estaba buscando un tema por acá mientras nos acostumbramos al nuevo style de la cabina de Azul. Por aquí yo lo había visto. ¿Dónde está? Aquí está, aquí está, aquí está, aquí está.
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2: Aria Vega, Ryan Castle, La Costeñita, Premio Unión, La Boca, Chimbazo, Chévere, Remix, bla, bla, bla, bla.
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0: ¡Ay! Buena música para la tarde del lunes a través de los 100.9 y 106.7 Estéreo Azul. La espera terminó. 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Milagros, ¿cómo estás? 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Voy a la pausa rapidito ya para la recta final de la programación hoy de Vuelta a Casa en el lunes. Usted que va manejando, gracias por esa sintonía. Los que están laborando como yo hasta las 6 de la tarde, ahí tienen el 67910991. Es el WhatsApp directo a la cabina para que digas presente a la programación hoy lunes.
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0: 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Voy a cerrar con una más porque ya llega el señor Moisés Rodríguez para iniciar la programación de hoy lunes. Derrumba, lunes de nuevo. Paola Quintero, ¿cómo está? Vamos a cerrar con esta.
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0: Mañana los espero entonces a partir de las 4 de la tarde de vuelta a casa mañana martes. Recuerda que es Si Yo Fuera DJ. ¿Qué significa? Tú pides la canción así mismo con nota de voz al 67910991. Hey Master, si yo fuera DJ pusiera tal canción. Bueno, mañana eso de 4 a 6 de la tarde. Bye, bye.

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único día de la semana donde mi programación están permitidas las peticiones. Así que pide lo que quieras de música nueva para complacerte en este lunes. De nuevo, 67910991.

Ya ustedes conocen la programación de El Lunes de Nuevo. Es un viaje a través de las nuevas propuestas, de lo que está saliendo, de las canciones que pretenden oxigenar un poco lo que está pasando con la salsa, salir un poco de la rutina, y sobre todo el lunes nos presenta esa oportunidad, porque ya hubo suficiente rumba, ya hubo suficiente fiesta, suficiente diversión durante el fin de semana. Así que hoy, cuando usted va de regreso a casa, tiene la oportunidad de tener la mente un poquito despejada para escuchar cosas nuevas, para escuchar cosas diferentes, para salirse de más de lo mismo. Y llegó salsa con sabor a culantro. Rafa Moreno, tú me debes. 6791-0991 hasta las 8 en Cabina de Azul.

maestro Roberto, digo Roberto, Rafael, por querer decir el nombre. Bueno, le decimos Rafa de cariño. Regresó luego de 6 años de ausencia. Me parecía que había sido ayer. Lo tuvimos una aparición sorpresa, momentánea, pero muy agradable saludarlo en la pasada calle La

0: Y aquí estaba con esta canción titulada Tú me debes, de esa producción que hizo en los Estados Unidos, pues trabajando o estudiando más bien, tuvo la oportunidad de producir este trabajo. Lo estrenamos, ¿cuándo estrenamos esta producción? Yo creo que hace más de un año. Si tiene que ser, pero déjame ver si puedo encontrar aquí la fecha. Esto lo estrenamos hace rantambuco, pocotón de tiempo. Esto fue, bueno, aquí nos sale, déjame ver si aquí está la información. La producción no es nueva, pero es dentro de lo reciente. Imagínate, 2023, tiene ya 3 años esta producción. Pero las canciones están ahí y vale la pena compartirlas con ustedes en este lunes de nuevo.
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0: Solo fue un error de borrachos. No fue gran cosa. Un besito ahí, chiquito. Un desliz le pasa a cualquiera. 6:31 PM. Usted va camino a casa escuchando la programación de Azul en el lunes.
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0: Ahora me di cuenta lo que era. Ya, solucionado. Bien. Recuerda que estamos en el 67910991 el lunes de nuevo. Está permitido el complacer. Hoy sí complazco. Pero obviamente tienes que pedir algo nuevo para poder complacerte en esta programación. Llega un viejo conocido,
2: no te vayas,
0: José Alberto el Canario.
2: Todavía.

Atado a tu volcán es lo nuevo de José Alberto el Canario. Ya habíamos escuchado la versión de Ednita Nazario, un verdadero clásico, Atada a tu volcán. Pero ahora tiene su versión fusilada también.

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7: Estamos de vuelta con más, siendo las 6 de la tarde con 43 minutos. Voy a colocar una canción que no es nueva. Bueno, sí es nueva. La versión, la canción, todo es nuevo. Pero es una canción ampliamente conocida. Y esta canción, estaba hablando hace un ratito con Rafael Cabán, manejador de importantes estrellas de la salsa. Le estaba comentando precisamente que esta era una canción que yo, en los últimos años, esta canción tiene más de 30 años, siempre me había preguntado que por qué ese tema nunca le habían hecho una versión salsa. Es una canción que tenía mucha fuerza, es una canción que se convirtió en un himno para las mujeres, una canción de La Pluma, Omar Alfano, que bueno, además es muy ligado a lo que estaba pasando en el movimiento de la salsa. Pero la canción tiene una versión romántica, y no la habían fusilado al revés, o sea, no la habían hecho en salsa. Y bueno, parece que mis comentarios fueron escuchados. Y luego, pues de más de 3 décadas, esta canción regresa al presente, por supuesto, con la maravillosa voz de Melina León. Al fin, escucharemos Cuando una mujer en salsa.

el todopoderoso Omar Alfano esta canción. Bueno, cuenta la leyenda que pues esta canción se escribió en un escape, en un baño. Le debía una canción hacía mucho tiempo a Melina, le había prometido a Melina una canción y se la encontró, entiendo que en una premiación, algo como eso, y se escondió en un baño, en una de esas servilletas de baño, es que esos papeles de baño que están ahí para las manos y aquello, pues le escribió rápidamente esto que se convirtió en un éxito que esperamos demasiados años. No, de verdad no entiendo por qué demoró tanto, yo pienso que debió haber sido inmediatamente, pero bueno, el tiempo es perfecto siempre cuando llega el momento, y el momento llegó para escuchar esta versión en la poderosa voz de la hermosa Melina León. Ya puedes pedirlo. Cuando una mujer

dice, qué buena canción, qué buena versión de Melina León. Regresando a casa en Sintonía de Azul. En el lunes de nuevo. Esta me la pidieron, el 6791-0991. Guillo Sarante.

0: 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Este weekend no estuvimos el sábado porque había reparaciones, había ingeniería, arquitectura, un trabajo de albañilería y de ebanistería a un nivel no visto anteriormente, en donde pues se hicieron cambios sustanciales en la cabina de los 100.9, así que estamos tranquilitos ahora en un mejor ambiente, gracias al trabajo también de nuestros compañeros que estuvieron vestidos de jornaleros, de trabajadores, el pasado fin de semana. Así que gracias por su esfuerzo y sacrificio. Que Dios se los pague.
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0: En Estéreo Azul, las 7 de la noche en punto. ¿Qué haces? ¿Qué estás haciendo? ¿Por dónde vas? ¿Cómo anda el tráfico? Ahora quede peor. Antes tenía una ventana al frente, ahora me queda como helado la ventana. Así que, bueno, no, ahora sí no veo nada. Ahora veo el mueble de al frente de la cabina y pues ni modo, no tenemos oportunidad de ver qué está pasando allá afuera. Nunca la hemos tenido, de verdad estamos un poquito lejos de la congestión vehicular, pero bueno, por lo menos teníamos la esperanza de ver un poquito más, pero ahora ya, nananina, ahora sí que no veo nada, nada más que las sillas y el sofá y el mobiliario interno, nada más que ver. Estamos en silencio. Llegó Gerardo Rivas y Juan Picorelli, los compadres.